Amparo Arvizules cantó Devuélveme el corazón, Return My Heart, Amparo Arvizu de las Cruces, de su álbum Éxitos con Mariachi, Those Hits with Mariachi. And before that, Tropicalísimo Apache, Nueva Imagen. 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I'm your host, Emily Guerra. Thank you. Muchas gracias.

Thank you for joining me on Fiesta. Welcome. I'm your host, Emily Guerra, from the campus of New Mexico State University, listener-supported public media, KRWG Las Cruces, and KRXG Silver City. 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Gracias por acompañarme en la fiesta. Yo soy Emily Guerra. Bienvenidos desde la Universidad Estatal de Nuevo México en su medio público KRWG Las Cruces y KRXG Silver City. Y también nos pueden escuchar mundialmente donde quiera que usted esté en el internet en krwg.org y las redes sociales. Empezamos la hora con un instrumental. Esta hora con los Gypsy Kings y el instrumental Salsa de la Noche. We start off the hour with an instrumental. This hour with the Gypsy Kings and the Salsa of the Night from their CD Compás.

Susana Velázquez con la Internacional Sonora Show, con la cumbia Si No Soy Así, If I'm Not That Way. Oye, ¿cómo va? Se llama el álbum. And before that, Luis Enrique, originalmente de Nicaragua, con la canción Tú No La Amas, La Temas. You Don't Love Her, You Fear Her. Y también anterior, Noelia, con su música pop de Puerto Rico, Tú, You. Y por petición vamos con Los Ángeles Azules, los Blue Angels, con la canción ¿Cómo te voy a olvidar? How am I going to forget you? De México, con la cumbia Inolvidables, Unforgettable.

Y otro grupo local del Paso, Texas, Mariachi Femenil Flores Mexicanas, con la canción Me Gustas Mucho, I Like You Very Much. Before that, from La Mesa, or Mariachi de la Mesa, Las Cruces, Orlando Antonio Jiménez, con la canción Un Recuerdo, A Memory, from his CD Con Todo Mi Cariño. Seguimos con un instrumental con Benice, el álbum Cuba. Benice is from California. He went to Cuba and enjoyed their music and created this CD. Cuba se llama la canción. Yo soy Emily Guerra. Gracias por acompañarme. Thank you for joining me.